0: Señoras y señores, ¿cómo están? Muy buenos días, bienvenidos a la estación de la 107.7 en este día, lunes 31 de agosto, último día del mes de agosto. Falta poquito para pasar agosto, pero ya pasamos agosto. Bueno, en todo caso, no hay que cantar victoria antes de tiempo. ¿Cómo están? ¿Cómo amanecieron? ¿Cómo estuvo ese fin de semana? Esperamos que haya estado muy bien. Nosotros nos quedamos acompañándolos hasta la hora 13 en este día, lunes, último día del mes. Y se viene septiembre, el mes que todos esperan, menos yo, si es verdad.
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0: No, pero el mes patrio, ¿cómo no lo mismo? Ustedes saben que yo bromeo, ustedes saben que la mitad de lo que yo digo tienen que creerme. Viña FM. O sea, por ejemplo, cuando digo que nos vamos a quedar hasta la una juntos, es mentira. No, es verdad. Viña FM. Agradecemos al señor Angelo Sanzi, que no sé dónde anda metido, pero anda en alguna parte haciendo programa. Y nosotros, como ya les dije, nos queda estar juntos hasta la hora 13 con información, desinformación. No sé qué más vamos a hacer hoy día. De verdad no tengo nada preparado para hoy día. Al último día del mes no tengo nada preparado para variar. Pero bueno.
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0: Vamos a comenzar rápidamente esta estación. Recuerden que pronto, en cualquier momento, vamos a activar nuestro WhatsApp.
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0: En cualquier momento les decimos supa y usted nos dice chalupa. Comenzamos rápidamente este día de la estación junto a Yamiro Kwai. Esto se llama Space Cowboy. Bienvenidos.

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1: Llega el sonido de Madonna con Kylie Minogue. Esto se llama Love Sensation en la 107.7.

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1: Oye, una noticia más o menos no alentadora es la que les voy a contar ahora. Tiene que ver con el, bueno, con la economía, sí. Una compleja situación viven las pymes de la región de Valparaíso, y eso de una manera se refleja en la tasa de desempleo, que por cuarto trimestre móvil consecutivo superó la barrera a los dos dígitos, y donde un sector siempre pujante en materia de ocupación como el comercio registró una baja cercana al 10% de este. En el contexto del estudio termómetro Paine, estoy pensando en el jugador, en el que vi una noticia hace muy poco de este tipo de termómetro PYME, disculpe, estoy pensando en inglés. Ando con mi mente en inglés el día de hoy. Aplicado por ProPyme durante el mes de agosto, señala que la región concentró el mayor impacto laboral del país. La medición reunió 312 respuestas de empresas de la región dentro de una muestra nacional de 2.838 empresas. El sondeo puntualiza que el 70% de las pymes de Valparaíso reporta una caída en sus ventas durante el último mes, 3 puntos más que el promedio a nivel nacional, mientras que un 41% despidió a trabajadores en los últimos 30 días, principalmente por disminución de ventas o demanda en cerca de un 16%. La cosa no está bien económicamente, muchachos. Lo dijimos, yo creo que incluso me acuerdo haberlo comentado a fines del año pasado, a inicio de este año, que la proyección para este 2026 era una retro... ¿Cómo se dice, Mr. Electo? Eso mismo. Que la economía se iba a mantener e incluso se iba a achicar, que iba a haber problemas con la economía. O sea, iba a estar un poquito más apretaditos y todo eso, porque hay que juntar luquitas y todo eso. No está fácil la cosa, pero tampoco es porque el país lo haga difícil, sino que porque la situación económica mundial no está bien. Ya sabemos lo que sucede con el petróleo, que eso nos pega de forma indirecta, pero nos pega igual. Y eso, de hecho, nos catapultó recién en marzo, así, pum, de una. De inmediato, con todo lo que hay que pagar en marzo. Bueno, todos sabemos lo que sucedió, y este es el momento de tratar de cuidar un poquito más las lucas, no gastar más de lo que uno debe gastar. Hay que estar ahí. No estamos mal, no nos estamos cayendo a un pozo, pero hay que empezar a rescatar un poquito de lucas y no malgastar. ¿Ah? Como malhechor y malgastar, como sea, en algún momento, y eso más. ¿Qué eran los tres reyes magos? Ahí está. Y la cosa mundial en cuanto a los problemas mediáticos de armas que hay en todo el mundo, sobre todo en Estados Unidos e Irán, que aún siguen, está latente ese cuento. Y Donald Trump lamentablemente sigue publicando cosas en Twitter que no tienen nada que ver, descontextualiza todo. Está difícil la cosa, ojalá que no suceda nada, de verdad. Roguemos porque no suceda nada más. Pero de que está difícil la economía, sobre todo en nuestro país y a nivel mundial también, que nos pega de forma indirecta, hay que cuidar las lucas, muchachos. Hay que estar un poquito más atento a no malgastar, como dije, más de la cuenta.
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1: Vamos a quedar con sonido nacional, Denver, desde los Andes, para toda la región de Valparaíso y el mundo, a través de www.vinafm.cl. Llega el fondo del barro, 9:29.

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1: En cualquier momento activamos nuestro WhatsApp, que es el siguiente WhatsApp.
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1: Oye, una buena noticia que tiene que ver con los alumnos y la enseñanza, que yo agradezco muchísimo, sobre todo el día de hoy. Bueno, hoy por hoy cómo andan las cosas, ¿viste? El masivo interés de los jóvenes de la comuna de Villa Alemana por acceder a la preparación gratuita para la prueba de acceso a la educación superior, la PAES, llevó al municipio a proyectar la extensión y ampliación de su preuniversitario para el 2027. Lo anterior fue anunciado por el alcalde Nelson Stay durante la primera jornada de clases, la cual benefició a un total de 60 estudiantes seleccionados luego de un proceso de inscripción que registró a más de 250 interesados. Ojalá que esos 250 pudieran tener acceso a esto. Bueno, el alcalde dijo lo siguiente: sé que quedaron muchos jóvenes afuera, por eso el próximo año vamos a tener un proceso bastante más largo y con muchos más cupos. Ya están dadas las instrucciones y nuestros equipos están trabajando para que no sean solamente 60, sino que podamos llegar a 180 o 200 jóvenes con distintos grupos durante el año, adelantó el jefe comunal. También destacaron la iniciativa de buscar entrega de herramientas concretas a quienes quieran continuar los estudios superiores, independientemente de las posibilidades económicas de sus familias. Dijo lo siguiente: ahí adentro está nuestro futuro. Lo importante es entregarles las herramientas para que puedan iniciar un camino hacia un futuro mejor. Muy buena noticia que es aplaudible, obviamente. Y ojalá que fueran más de 200 jóvenes, que fueran todos los que pudieran optar o postular, o los que entren a este sorteo, obviamente. El inicio de clases fue el día sábado 29 de agosto y se presentaron los objetivos y metas del preuniversitario, que abordará las áreas de matemática, lenguaje, historia y ciencias. Jesús Córdoba, ingeniero civil, profesor voluntario de matemática, contó que prácticamente vinieron los 60 estudiantes. Hicimos una evaluación para ver dónde están las principales dificultades y a partir de eso planificar el trabajo. Los profesores estamos colaborando ad honorem, porque nos motiva poder guiarlos y ayudarlos a mejorar las posibilidades de entrar a la universidad. Qué buena noticia. Me gusta eso. Ojalá que hubiera más ímpetu en el mundo por hacer cosas así. Ahora, sabemos que no es fácil, pero si uno de repente tiene un tiempo libre y puede hacer una ayuda para los demás, siempre obviamente se agradece esto. Bien, ojalá que sean muchos alumnos más que puedan ingresar el próximo año a este preuniversitario municipal, este 2028, y que a todos los que ya ingresaron este sábado 29 de agosto les vaya súper bien. Nos quedamos junto a Marisa Turner. Esto se llama Who's Gonna Kiss the

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1: 9 de la mañana con 54 minutos, ¿o no? 54, 53, bueno, 54. Oye, el fin de semana me tocó estar en un show donde había un doble de Michael Jackson. Y me di cuenta que es lo increíble de cómo la gente ama al muchachito Michael Jackson. Todo lo amo. Por eso escuchamos ahora, para cerrar la hora 9, The Way You Make Me Feel.

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1: 10 de la mañana con 9 minutos. Comenzamos el nuevo bloque y ahora sí que activamos el WhatsApp para todos ustedes.
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1: Ahora activamos el WhatsApp y sabemos qué pasa ahí. Vamos a revisarlo, Mr. Electro. Por favor, ¿me puedes dar el pase al WhatsApp? Muchas gracias, Mr. Electro. Loreto, tan tan. ¿Cómo está Loreto? ¿A dónde está? Oye, manden audio más cortos, cabros, porfa. Aló.
2: Muy buenos días a todos, buena semana. Aquí estamos partiendo, saliendo de la casita un poco más tarde.
1: ¿Por qué? ¿Quedó se dormida?
2: Viene los aires primaverales. Y todo lo que está, lo que muchos en Chile están esperando, que son las fiestas patrias.
1: Yo no.
2: Así yo que no. Les mando un gran abrazo, grande, que sea Loreto. Un excelente
1: todos
2: día.
1: Todos esperamos eso.
2: Que tengamos todos una buena semana y que el programa esté bien entretenido. Saludos Eduardo, saludos Mr. Electro y a todos los radioescuchas.
1: Muchas gracias Lore, querida, un abrazo para ti también, ánimo, buen día lunes. Cristian, buena compadre, ¿cómo estás? Ya que estás en este ritmo, ¿puede ser el tema de Take You There, single version, please? No me acuerdo qué canción pusimos en ese. La vamos a buscar, vale, compadre. Un abrazo, Cristiano. Hermoso día, grande Alex y Teresa Nogal. Hola, Edu, buenos días a todos los que siguen, obviamente, la radio Viña FM. Qué buen tema ahí. Michael Jackson, lo mejor de todos los tiempos, obvio. Saludos de Alex y Teresa Nogal. Excelente semana para todos. Un excelente día. Está bonito el día. Qué bonita imagen, viejo. Ahí podríamos hacer la fiesta del 18 perfectamente, querido Alex Nogal. ¿Eh? No es mala idea. Ya, ¿a dónde anda el tocayo, profe?
3: Mira. Buen día, Mr. Electro. Saludos para todos. En un esfuerzo de producción importante, rehueveando por Chile, se ha desplazado hasta la cordillera de los Andes, cómo no. Aquí estamos, gracias a Dios, en este último día del mes de agosto. Anoche nevó bastante, ahora hace menos 3 grados y se espera una máxima de 2 grados sobre cero. Pero el panorama es hermoso.
1: ¿Dónde es eso, tocayo?
3: ¿Me puedes decir? Rehueveando por Chile, por supuesto.
1: ¿En qué parte exactamente? ¿El Portillo qué es?
3: Para enviar el reporte a la estación Viña FM. Y allá, tocayo, esa cúpula que se ve ahí, está el estacionamiento y ya está el Basile.
1: ¿En serio?
3: Y ahí viene subiendo en minibuses con turistas. Así que eso es lo que puedo reportar, tocayo, desde las altas cumbres. Abrazo y éxito para todos hoy.
1: Grande, viejito. Oye, esa voz que tiene, profe, tiene voz de resfrío. La pregunta es, ¿a quién le puede gustar la nieve? A mí no me gusta la nieve. No, es bonito, el manto blanco y todo eso. Pero, oye, tocayo, ¿dónde estáis, viejo? ¿Puedes explicarnos exactamente el punto de tu estancia en este momento? El Colorado tocayo, grande.
4: ¿Cómo estás esperando las fiestas patrias, las fiestas de la nacionalidad?
1: No estoy ni ahí con
4: la la mejor fecha del año.
1: ¿A dónde la viste? No, vamos, ¿a dónde la viste de fecha del año?
4: El mes de la chilenidad, compadre.
1: ¿A dónde la viste? No, sí, obvio, ¿cómo no voy a estar feliz que se acerque septiembre? ¿Cómo no voy a estar feliz que se acerque septiembre, por favor? ¿Cómo alguien puede pensar eso? ¡Aló!
5: Buen día, tío Edu. Buenos días, doña. ¿Cómo está usted?
1: Aquí estamos.
5: Este día lunes, último día del mes de agosto. ¿Pasamos agosto? Sí, pasamos agosto. Que tenga un buen comienzo de semana. Ya se siente el aire primaveral, las alergias.
1: Yo espero eso, la primavera
5: las
1: más que...
5: Las picaciones en la nariz.
1: Última semana.
5: En los ojitos.
1: Oye.
5: Mal.
1: ¿Cómo que mal?
5: Espero bien. Que todo ande bien. Y el día está súper agradable.
1: Está rico el día.
5: Está como para poder...
1: Para la ropa.
5: Salir al patio un rato.
1: No, que ya va a salir al patio.
5: Que sea una buena semana entera, completa. Buena semana para todos. Y ahí estaba escuchando la estación.
1: Muchas gracias, doña. Oye, lo bueno que esta semana es el último. ¡El último! La última semana con este horario. A mí no me gusta este horario. Por ahí, mira, ayer hablé con mi madre y mi madre me está dando información privilegiada. Me dice, menos mal que esta semana cambian la hora. Esto es pelotudo. Siempre habla así, ¿eh? No es una cosa que yo estoy hablando. Estoy repalabreando lo que mi madre me dijo. Y están estudiando, me dijo, hijo, están estudiando, no, me dice hijo, están estudiando on, así me dice, para no decir, bueno, no puedo decirme un tema al aire. Están estudiando on, quedarse con un solo horario, sí, porque ya es demasiado. Yo sé que a mi amigo Anselmo Flores Sigan le carga el cambio de horario, dice que hay que adecuarse, a mí no, me da lo mismo. Pero prefiero el horario de verano, ojalá que se quede solamente un horario, que no cambien a cada rato. Pero esta es la última semana, el sábado cambian el horario. ¿Adelantamos o retrasamos la hora? Si a esta hora son las 10, van a ser las 11. Ah, bueno, entonces a las 12 van a ser la 1. Bacán, genial. Va a ser más corto el... Va a ser más corto el carrete el fin de semana. ¿Mejor para qué? ¿Para qué carretean? No hace falta, hace mal el carrete. ¡Aló!
6: Hola, querido Edu, buenos días aquí en el trabajo. Un día hermoso está, pero un poquito... Oh, la mañana, bueno, no hace, frío.
1: No hace frío
6: en la bodega, porque la oficina, porque es helado, pero no sé cómo está afuera. Aquí pasándola.
1: ¿Cómo que vamos pasándolo? No ando con mucho ánimo, tía Pati.
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1: Este es el horario de ustedes. Ustedes hablan, aló. Lore, de nuevo.
2: Tal como dices, Eduardo, Donald Trump es el único que se está enriqueciendo en este momento en el mundo a través de sus guerras inventadas. Y la verdad es que todo nos va reflejando a nosotros.
1: Es verdad.
2: Bueno, a todo el mundo, esta caída en la economía. Y estoy súper de acuerdo contigo que hay que evitar malgastar la plata, exacto, ahorrar. Pero es difícil. Es difícil. Pero ya estamos acostumbrados, hay que volver a hacerlo, a hacer un chanchito y meter moneditas, billetitos y ahorrar, no queda de otra. Y los que somos independientes lo sabemos bien.
1: Sí,
2: porque
1: créeme que sí.
2: Cuando queremos tomar vacaciones,
1: no hay.
2: Es una platita que tenemos que ahorrar, porque el que no trabaja no gana. Pero bueno, ánimo chiquillos, si estas cosas ya no son nuevas. Hay que salir adelante, somos luchadores.
1: Es verdad. Es verdad, grande Lore. Y tienes mucha razón a la gente que trabaja como independiente. Los que trabajamos como independiente, sabemos que no hay vacaciones, si uno no... Y hay gente, ¿sabes qué es lo que pasa? Que hay gente que no capta que si uno no trabaja, no gana. Es como, ay, ¿para qué hay que trabajar si tú trabajas cuando querís? Sí, pues si no trabajo, no gano. Pero la gente, hay gente que no capta eso, no está ni ahí, no le importa nada. Oiga, tocayo, está muy resfriado, dice, y está lista la terraza de Mr. Electro. Ya, pues viejo, ¿hiciste la movida o no? ¿Cuántas veces te he pedido que hagas la movida, tocayo? Y no haces nada, viejo. Te hemos pedido todo, viejo, de todas formas, y no haces nada. Te tenemos como el gran profe, el gran productor, el gran nexo entre el Colorado y nosotros. Y todavía no llega la información de cuándo vamos a tocar el Colorado, viejo. Como tanto. Por mientras, les voy a contar algo. Y más que nada les voy a contar algo, les van a cantar algo, y les quiero contar algo, y les quiero mostrar algo. Sí, se los quiero mostrar. Es verdad. Vamos a seguir con más WhatsApp. Sabemos que tenemos más WhatsApp, pero quiero mostrarles algo antes. Todos sabemos que la inteligencia artificial ha llegado a tomarse el tapete de todo en este momento, en estos tiempos que vivimos. Y es rarísimo, preocupante. Es más, Bill Gates dijo, me preocupa la inteligencia artificial. Hay otros que dicen no, que es de la mano y todo. Pero hay que preocuparse, quizás hay que leer, hay que inculcarse, hay que saber. La inteligencia artificial se basa en lo que nosotros le entregamos como información y se va puliendo. Obviamente información que le ingresan a sus servidores y todo. Pero por eso lo que nosotros preguntemos o lo que nosotros hablemos con la inteligencia artificial, que ya está en nuestros teléfonos, tiene que ser pulcro, tiene que ser real. ¿Ya? ¿Por qué? Porque estamos forjando una información que quizás en un día próximo será... quien lleve la batuta. Pero hay cosas que están ocurriendo, por ejemplo, con el mundo musical. De hecho, en algunos países ya se está prohibiendo la creación de música con inteligencia artificial. Hay plataformas como Spotify y otras que están eliminando desde sus filas, desde sus archivos, música que está siendo subida por, bueno, con creación de inteligencia artificial. Y a tanto ha llegado la inteligencia artificial, que es muy llamativo, que les vamos a presentar un tema ahora que yo creo que ustedes lo van a captar. Lo vamos a presentar solamente, esto es creado por inteligencia artificial, lo avisamos al tiro. No es un tema que esté en nuestra parrilla que vaya a ingresar, solamente es una muestra de lo que logra la inteligencia artificial, disculpen, y a lo que podemos llegar. Lo vamos a tocar el tema, lo vamos a lanzar y después vamos a decir de quién es. Bueno, ustedes van a captar de inmediato. Pero es una canción muy importante, muy famosa, sobre todo en las fiestas se toca esta canción, pero esta es una versión ochentera. Está temblando, ¿no? Me movió el piso, no sé. Pero bueno, vamos, no, creo que no. Debe haber sido el cucón, pero no cacho. La van a captar de inmediato y esto es lo que logra la inteligencia artificial. Si esta canción, que dije yo que suena mucho en las fiestas y es de un gran artista, muy conocido sobre todo en nuestro país, hubiera sido ochentera. Por favor, pongamos atención a esto, por favor.
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1: Oye, y ojo, espérate, es primera vez que la voy a escuchar, ¿eh? Yo no la he escuchado, escuché solamente un apéndice del inicio, no he escuchado la canción en sí. Por eso me importa mucho ponerle atención y oreja. Escuchemos.
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1: ¿Tú captaron qué canción era, no? Espero que sí. Tomaron la canción del gran Antonio Ríos, Nunca me faltes, y la hicieron versión, claramente con inteligencia artificial, versión ochentera. O sea, lo que puede lograr, disculpen, la inteligencia artificial está mucho más allá de lo que nosotros podamos imaginar. Increíble, increíble. Pero bueno. ¿Aló? ¿Con quién por ahí?
2: Buenos días, Edu. Excelente día por acá en Valparaíso, un sol maravilloso. Oye, tú que todo lo sabes ahí, o si no lo inventan, la gente que es por allá del interior. Ayer fuimos a la Cruz por Colmo y está cortado el camino. ¿Qué pasó? ¿Que no se puede pasar?
1: ¿En serio?
2: Cuenten, ¿hasta cuándo irá a estar así? Un abrazo para todos, buena semana.
1: Grande Rosa Estela, ¿por Colmo? ¿Es como camino de la rotonda de Concón hacia Quillota? No manejo información, voy a averiguar de eso, querida Rosetela. ¿Aló? ¿Con quién?
3: Sí, verdad que se cambia la hora el sábado.
1: Es verdad.
3: Atlanta,
1: sí.
3: Horario de verano. Y también leí por ahí que creo que ya se va a acabar ese tema de tener que estar cambiando el horario.
1: Es verdad, ojalá que se acabe, ojalá.
3: Sería muy, muy, muy, muy. Y también acostumbrarse a estos cambios climáticos medios
1: rarones,
3: que la verdad es que es como que hay así como, ¿cómo me visto? ¿Cómo salgo? ¿Qué me pongo hoy día? ¿Va a llover o no va a llover? ¿Va a ser frío o va a ser calor?
1: Es verdad. Ahora sí, póntelo, sácalo. ¡Aló!
4: Buenos días, mi querido Eduardo. Qué rico, último día de agosto, pero dicen que no es que uno pase agosto, hay que esperar septiembre, no sé por qué lo dicen. El otro, me encanta septiembre, el mejor mes del año, donde todos estamos felices, alegres, con ganas de cueca, de bailar. Hermoso, hermoso, hermoso, hermoso. Un beso grande a todos y un abrazo para ti. Tata.
1: Chao, Mariana, gracias. Sí, es bonito el mes de septiembre,
4: hoy,
1: bonito.
4: Hablando del tram, ¿qué onda? ¿Quiere cambiarle el nombre al Océano Pacífico?
1: Sí, porque
4: no.
1: Océano,
4: este hombre,
1: Océano Eduardo.
4: De verdad. Loco. Está como cabrón el cerro. ¿Cómo se le ocurre cambiarle el nombre al Océano Pacífico? Este gallo se cree el dueño del mundo.
1: O sea, por las lucas que tiene, puede serlo perfectamente, Mariana. Ahora, el tema es, yo no sé cómo sus asesores no le dicen, oye, viejo, cálmate, loco. ¡Aló!
5: ¿Sabes la canción del malo, tocayo?
1: La canción del malo. Enrique Clavijo, hola, buena Edu, está bueno el mix de Antonio Ríos. Sí, es una, como dice el Alex Nogal, una ciencia ficción. ¿Se cumplirá la profecía de Skynet? Yo creo que sí. No, sin duda, yo creo, ojalá que no se cumpla esa profecía, Alex Nogal.

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1: Hoy por hoy, dice Alex Nogal, está todo hecho con inteligencia artificial. Yo creo que sí, la mayoría de las cosas, de hecho, las redes sociales te dejan crear con inteligencia artificial. ¡Aló!
2: Mira, estaba en la ducha y estaba escuchando sobre la inteligencia artificial. Yo creo, no soy docta, ¿ya? Pero yo creo, a mi parecer, como te dije el otro día, los que gobiernan el mundo son unos pocos, y estoy segura que esos son de una... No son de acá, de partida. No son de aquí. Son de una inteligencia, pero ya demasiado... Usan el cerebro completo, yo creo, para hacer tanta cosa. Y obviamente, lo que viene no es nada bueno. No, son gente mala.
1: ¿Cómo es nuevo? ¿Por qué no?
2: Quieren eliminar.
1: ¿A quién?
2: Dominarnos.
1: ¿A quién?
2: Y eso, no son gente buena. De partida es eso. Están usando la mente para cosas no positivas. Y eso, Eduardo, nos están desplazando de a poco, lamentablemente. Y eso de las películas, Eduardo, mira, yo he visto documentales donde han dicho que todas estas películas, por ejemplo, ciencia ficción,
1: son predictivas,
2: el 2012, en fin, y todas las que han salido, son películas que la han hecho para decir esto va a pasar, ¿entiendes? Uh-huh. Porque son provocados, todas las cosas son provocadas. Tú ves las películas, mira, anoche vi una película igual impactante, que uno dice, claro, son cosas que ya están predestinadas. Hay revistas que las escribe y las dibuja alguien que les pagan, gente de arriba, que les pagan y que digan que no saben quiénes son, nunca digan quién los mandó, pero son cosas que ellos cranean y los hacen dibujar, los hacen escribir, los hacen hacer películas, porque son cosas que van a hacer que pasen. ¿Cachai? La pandemia entre una de ellas. Bueno, te digo, no soy docta, pero es lo poco y nada que sé.
1: Muchas gracias, querida Mariana, por tu impresión. Sí, es descomplicado, ¿eh? Atención, Mauro nos envía información. Mauro, ¿cómo está ahí?
3: Hola, Edu, buenos días. Accidente, camino a Reñaca, casi entrando a Reñaca desde Viña, por si acaso. Para que se armen de paciencia porque hay tacos.
1: Muchas gracias, Mauro. Manejen con precaución, muchachos, por favor. Siempre se los pedimos, ¿eh? Siempre se los solicitamos. Manejen con extrema precaución. No es llegar y andar corriendo por las calles. Hemos tenido y hemos sabido muchos accidentes últimamente, sobre todo de automóviles. Todos los días hay accidentes de automóviles. Pero no queremos que se vean involucrados en más accidentes. Eso es lo que no queremos. Simplemente es eso, nada más. No queremos más accidentes de automóviles, menos involucrados, menos gente lamentablemente herida, y no decir más.

0: La señora Gisela me envió un reto, no sé de qué significa. Dice, te tengo un reto. ¿Tienes 76 cervezas? No, no, tengo 76 cervezas, me quedan como 20 nomás. ¡Ah! Réstale tu edad. Yo pensé que me estaba preguntando si acaso tenía chelas. No, no, no. Ya, ya, el resto de mi edad. A ver, ¿qué? Vamos a... Ya, ¿y qué hago con eso? Ya, ¿qué hago con eso? ¿Me sale alguna... alguna cosa? ¿Me dice mi futuro? ¿Algo así o no? Dígame antes de restar. Pues ya resté, a ver. Veamos, voy a hacer el ejercicio. Le voy a hacer caso a la... a la señora. A ver, espérate, acá. Espérate, ¿a dónde está? ¿A dónde está la calculadora del teléfono? Acá está. Ya, tengo 76 cervezas. Me quedan 12, pero bueno, igual me alcanza para pa hacer algo. Dice, réstale tu edad. Ya, perfecto. Muy bien. Ya, y a eso le sumo 50, dice. Ya, perfecto. ¿Qué hago? ¿Cómo le voy a sumar? ¿Me sale una resta menos? ¿Me sale menos? A ver, tengo 76 chelas, ¿no es cierto? Le resto mi edad. Ya. Y a eso le... ah, le sumo, yo le resté, imbécil. Le sumo 50, ¿ya? Perfecto. No, te equivocaste. Te equivocaste. Lamentablemente no. A otro hueso con ese perro, por favor. A otro hueso con ese perro. Mr. Electro no. Mr. Electro no. Mr. Electro no. Mr. Electro no. Para. ¿Mister Electro dice que le salió? ¿En serio, Mister Electro? ¿Qué tipo de brujería está ejerciendo doña Gisela? ¿Dice Mister Electro que le salió? A ver, hagámoslo todos. Para. Hagámoslo. Usted que está ahí al otro lado del parlante. Tiene 76 cervezas, ¿ya? Réstele su edad, ¿ya? Tiene 76, réstele su edad. Por ejemplo, yo tuve que restar 22, ¿ya? Y a esos, a lo que le quede 76 menos 22 en mi caso, súmele 50. Y supuestamente le va a dar el año de nacimiento. ¿Será verdad o no? ¿Qué brujería está haciendo la señora? Nosotros pensábamos con Mr. Electro que usted era bruja, señora, pero no, nunca pensamos tanto. Nunca llegamos a cranear que era tan, tan bruja. Pero en buena onda sí, bruja. Increíble. Dice Mr. Electro que le salió. ¿A quién más le resultó? ¿A quién más le ha resultado? Cuéntenos. Viene. Ponga 76. Réstele su edad. Y a eso súmele 50 y supuestamente le va a dar su año de nacimiento. Obviamente no le va a dar el mil tanto, le va a dar como supuestamente el último dígito, ¿no? ¿Qué brujería es aquella? ¿Qué brujería es? ¡Qué atroz!
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0: Yo lo único que estoy preocupado es que no me quedan 76, me quedan 12 chelas nomás para la semana. No sé si me van a durar.

con la canción que se llama Hype de Calvin Harris junto a DC Rascal. 10:59, nos vamos a una pausa y volvemos con más aquí a la frecuencia del mar. No te cambies de la 107.

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1: Les preguntamos si acaso les había salido el reto de la brujita, señora bruja, la vamos a decir ahora. ¿Les salió o no les salió? Pero responde
2: bueno,
1: ella.
2: Tío Edu, en la mañana al señor Angelo Sanzi le hice la misma pregunta.
1: ¿Ya?
2: ¿Qué es lo primero que se va a servir cuando llegue esa semana del 18? ¿Qué es lo primero que va a comer? Y la otra pregunta, ¿empanada con pasas o sin pasas?
1: Mira, lo primero que voy a comer es lo que como todos los días. O sea, no hay nada extraño, como asado todos los días, como... Todos los días como lo mismo. No hay algo extraño que me haya comido. Mira, imagínate, comí empanada el fin de semana. Me comí un asado en la semana. Comí asado con choripán, chimichurri y todo eso. ¿No hay algo? 196 que espera. Para. Me equivoqué. Por estar contestando y haciendo dos cosas a la vez. Mira, espérate. ¿A dónde está? Acá está. Ahí está. No, me equivoqué. Estaba haciendo otra cuestión. Espérate. ¿A dónde estoy? Ahí está. Sorry. No voy a comer nada extraño. Lo mismo de siempre, va. Y en cuanto a... ¿cuál era la otra pregunta? ¿Empanada con pasa? ¿Empanada con piña? Más que con pasa, con piña. Obvio, con pasa, siempre con pasa.
3: A mí me resultó, tocayo, me resultó, pero preciso.
1: ¿En serio? La cuestión de la chelita, qué buena.
4: Está entretenido, hay que hacer bien la suma y la resta. Yo creo que es un 26 disfrazado, ¿cierto? 76 menos 50. Y por eso te da el año de nacimiento, pero igual está bueno.
1: Sí, está bueno, está piola. ¿Sabes lo que sucede? Es que han salido varias cosas, así como acertijos numéricos en nuestro... En Instagram, en las redes sociales, y claro, son solamente problemas matemáticos que de alguna forma u otra te dan un resultado que tiene que ver con alguna edad, algún año de nacimiento. Pero bueno, está bueno igual, lo voy a empezar a repetir, lo voy a empezar a hacer por ahí, por acá. Con la Mirta también dice lo mismo, dice que le salió la Mirta. Bien, Mirta. Oye, no hablemos nada de la Mirta con los secuaces de la cruz, está medio brígido la cruz. No hablemos nada de la Mirta.
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1: Se había anunciado la reapertura del complejo fronterizo Los Libertadores, que nuevamente estuvo cerrado debido a las condiciones meteorológicas, pero ya se habría habilitado ya el día de hoy, lunes 31, por la transitabilidad de la ruta internacional. La medida se adoptó, según explica el comunicado de la Delegación Presidencial Provincial de los Andes, de acuerdo a la reunión sostenida por el Comité de Sistema Cristo Redentor de las Coordinaciones Chilenas y Argentinas durante la mañana del día de hoy, lunes. Sin embargo, pese a que durante el fin de semana se anunció que la reapertura se realizaría entre las 8 y las 20:30 horas de Chile y las 9 y las 21 horas de Argentina en ambas direcciones, el horario finalmente sufrió un retraso. Se retrasó el horario de apertura del sistema integrado Cristo Redentor el día de hoy, lunes, solo tránsito de carga terrestre desde las 10 a 20 horas chilenas y de 11 a.m. a 21 horas argentina en ambas direcciones, dada la presencia del sistema frontal que hubo en la madrugada en la alta montaña. Por otro lado, informaron que dada la evaluación de pronósticos meteorológicos durante el mes de septiembre, se va a extender el horario de invierno, cuya franja es del mediodía a partir del martes primero, y hasta que las condiciones meteorológicas se estabilicen y permitan funcionar en jornada de 24 horas. De 12 horas, disculpen. Lo que quieren hacer es, claro, minimizar la transitabilidad solamente a 12 horas y luego ir revisando

Ya, a ver si es que se extiende hasta 24 horas. Las condiciones de seguridad son indispensables, dijeron. Por lo tanto, no se habilitará el tránsito de todo tipo de vehículos para efecto de dar condiciones de seguridad a todos los usuarios, sistemas y personas. Finalmente, también informaron que en una fecha oportuna se comunicarán las condiciones de apertura para turismo, vehículos menores, buses, etcétera, para dar transitabilidad segura, como así también las bandas horarias que permitan normalizar las respectivas actividades. Yo sé que encuentro loable y hay que darle, sobre todo, hay que darle cobertura a la transitabilidad de los camiones que han estado, pero caleta de tiempo parados, la carga se... Bueno, se pierde carga, se pierde obviamente la cadena logística, la cadena de frío en algunas cargas, que también obviamente eso puede entregarse al cliente, al despacho o al consumidor final y puede traer algún problema. Lo principal es que si uno tenía pensado ir a Mendoza por el camino internacional, obviamente, y el sistema integrado Cristo Redentor, no lo haga. Hay que darle prioridad al transporte, sobre todo en esta época, hasta que no digan obviamente que se habilita 24 horas como es en verano, siempre, supuestamente. Hola Edu, ¿qué tal? Hola Don Fernando Sabando Bando, ¿cómo va? ¿Cómo le ha ido? Nosotros aquí bien, dándole a la estación y escuchando a Jennifer López de fondo. I'm Real, 11:32. Luego al mediodía se viene Mr. Electro.

0: sonido de Justin Timberlake con September.
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0: Recuerda seguirnos en Instagram como arroba Radio Vina FM. Nos vamos a quedar con un recuerdazo a esta hora junto a Dr. Alban. Esto se llama It's My Life y suena en Viña FM 11:41.

0: Paint of the Love junto a You Can Do Magic, el clásico de América. Y en noticias que a nadie le importa, no, si al mundo futbolístico le importa, el fin de una era, Lionel Messi. Lionel Messi, de 39 años, anunció su retiro de la selección argentina a más de un mes de la final del Mundial, último 2026. Lo dio a conocer en un emotivo comunicado en sus redes sociales. El comunicado en parte dice lo siguiente: después de este tiempo que pasó desde la final, pensándolo mucho, quiero comunicarles a todos que me retiro de la selección. Fue una decisión que dolió y duele en el alma, pero entiendo que es el momento. Les juro que siempre dejé todo, no solamente los últimos años que se ganó todo, antes también y siempre peleé y dejé todo por esta camiseta, por darles alegría y hacer que se sientan orgullosos de ser argentinos a través del fútbol. Queda poco y se van cerrando etapas, y esta es una que me duele mucho. Amo, amé y amaré siempre estar en la selección. Me vacié, ya no tengo nada más para dar, y aparte vienen chicos muy grandes atrás que merecen estar. Además añadió lo siguiente: gracias por todo el cariño en estos 20 años, voy a extrañar mucho escucharlos desde adentro. Ahora voy a ser uno más de ustedes, alentando y bancando siempre desde afuera, en las buenas y en las malas, mucho más. Gracias a mi familia por estar siempre, por acompañarme en este viaje tan hermoso pero difícil. Gracias a cada uno de los entrenadores, compañeros y dirigentes que me tocó compartir. Me llevo recuerdos y momentos inolvidables vividos. Me voy con la tranquilidad y el orgullo de haberles regalado, junto con mis compañeros, momentos soñados. Y cerró así: fue una locura haberlo vivido con ustedes. Los quiero, gracias a Dios por hacerme argentino. Vamos, Argentina. La Pulga también puntualizó lo siguiente: estas palabras las escribí el 21 de julio, dos días después de la final. Hoy, después de lo que mi papá pasó, y estoy más convencido que antes. Así Messi cierra definitivamente su era en Argentina con la albiceleste. Jugó 207 partidos, anotó 125 goles y es el goleador histórico, y repartió 67 asistencias. Además, ganó, gracias a la FIFA, ganó la Copa América 2021-2024, además del Mundial Qatar 2022, y también jugó las finales de la Copa América 2015-2016 y la final de la Copa del Mundo 2014. Jugó 6 mundiales desde 2006 hasta el 2026. La pregunta es: ¿será real que se va de la selección igual que esa vez que perdieron la final con Chile?
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de Robin S. Love for Love. No, 9 y 10, 11 con 58 minutos. Pausa y regresa Mr. Electro con ustedes. Siempre deben mantenerse en la frecuencia del mar, en la 107.7 en este día lunes 31.